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1: Son las 7.
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1: Pues señores, que estén pero así en la sintonía de Blue Radio, 90.fm, a través de la web, blueradiofm.es. Sí, minutos ya sobre el set del matí, que el parla que te acompaña, el Tommy Juan Tormo. Arranca una nueva edición de este despertador Blue. Así al 90 puntos de la FM, a través de la web, pero de mon, blueradiofm.es. Hoy arranquemos desde Xàtiva.

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1: 6 minutos, xapleguem a l'Esa Timi, Jack Galantis, David Guetta, Little Mix.
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Música nacional en el despertador de Blue Radio. Andani Fernández y el Bailemos. Antes Griffin, Tinash y los Frequencies. Poquito a poquito, nos vemos aproximamos a las 8 del matí. Recuerde que estén juntos hasta las 9 en el despertador Blue de Blue Radio. Apenas 20 minutos, aplegamos a les 8, Gasoline de Halsey y Jack.

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0: encanta, te encanta, Maravilla. Y cuenta atrás, antes punk de Lori Meyers.
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0: En 20 minutos, pleguem a les 9 del matí. Jennifer López, Pitbull, Stronger Together.

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1: Tonto por ti, antes Daddy Yankee, Bizarrapa. Y ahora tanque la pareta, viajante al Mundial 2026 a Estados Unidos. Para celebrar a Massa Palazzo, Lenier y Alex Duval. Un saludo del Tommy Fantasma, un placer, que tengas muy buen día.

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1: Nacional.
0: La gigafactoría de baterías de Valladolid en su fase definitiva. La empresa china Gotion prevé comenzar las obras en 2027. Será una fábrica pionera que reforzará la posición de España en el sector automotor.
1: Comunidad Valenciana.
0: La Diputación de Valencia ha aprobado 11 proyectos presentados por 8 ayuntamientos de la comarca de la Costera con inversión global de 2.236.000 euros, destacando las tres actuaciones que pondrá en marcha Iniciativa con un coste superior a 1.400.000 euros. Por otra parte, Moixent hará un rocódromo en el gimnasio y adquirirá equipos informáticos para oficinas municipales. Vallada mejorará su ronda perimetral con la ampliación de calzadas y aceras y un nuevo paseo peatonal. Por otra parte, la Font de la Figuera instalará cámaras de seguridad ciudadana, Novelé reurbanizará las calles San Josep y San Didac, y Roglà y Corbera construirá aparcamiento en el polideportivo. También la Granja de la Costera adquirirá juegos infantiles para la escuela municipal y por último el municipio de Cerdà instalará una pérgola de madera en el pabellón municipal.
1: Deportes.
0: La Generalitat Valenciana inicia la tramitación de la prórroga de la concesión del Club Náutico de Oliva con un programa inversor de 1,8 millones de euros. La prórroga solicitada permitirá acometer actuaciones para mejorar la seguridad, la accesibilidad y la operatividad del puerto deportivo.
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dos meses, una semana, ahí en el número uno en ventas. Ha conseguido Quevedo junto a Elvis Crespo. Y en el 2 de Smes Benucho, al golpito de Quevedo y Nueva Línea. En el 3, puchante esta semana y colanse ya en el podium, el Dai Dai de Shakira y Burna Boy. En el 4, de lejitos, de Jay Weller. En el 5 está el Dichabate y en el 6 Quevedo Omni Borracho. En el 7 Ana Mena y Lola Índigo, Patitoa. En el 8 Aitana, Superestrella. En el 9 está Jun Mico y Clarence, amb el B&B. Y en el 10 completante este Top 10, Omar Corcha amb Coco. Enteráis de quién son este mes, mes de noche, la última semana en España. Si vos apetís algún de estos, es el de Maneo. Aprofiteu que comienza ya, 100% petición. Que obrim esta edición del Dijous 2 de juliol de 2026. 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
1: El Ayuntamiento de Xàtiva, a través de la Policía Local y la Agrupación Local de Protección Civil, ha puesto en marcha una campaña de captación de voluntariado con el objetivo de incorporar a nuevas personas comprometidas con el servicio público y la protección de la ciudadanía. Bajo el lema "Colabora en el bienestar y la protección de tus vecinos y vecinas", la iniciativa pretende ampliar el equipo de voluntariado que presta ayuda a los dispositivos preventivos, así como a los servicios de emergencia y a los numerosos eventos culturales, deportivos, festivos, sociales y medioambientales que acoge la ciudad de Xàtiva a lo largo del año. Entre otras funciones, participa los dispositivos de Falla, Semana Santa, Nit del Castell, las fiestas patronales, la Fira d'Agost, el 9 d'octubre, la Feria de Navidad o la Cabalgata de Reyes, así como en actuaciones relacionadas con el Plan Territorial Municipal de Emergencias y los planes frente al riesgo de incendios forestales, inundaciones o terremotos. Las personas interesadas pueden presentar la documentación cualquier día hábil entre las 7:30 a 14:30 horas en la sede de la Policía Local de Xàtiva, donde también podrán recibir toda la información sobre el proceso de incorporación.
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1: Son las 11.
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3: Bruselas sube los aranceles a la importación del acero hasta el 50% para proteger a la industria europea. Coincide con la ampliación del acuerdo arancelario entre Estados Unidos y la Unión Europea, que agrava en 15% los productos europeos. Los 27 también reducen al 46% el tope de la cantidad de acero importado libre de gravámenes.
2: Nacional.
3: Los carburantes se encarecen con la subida en julio del IVA al 21%, aunque se aplica una ayuda directa por litro. Hasta ahora se aplicaba un 10% de IVA debido a las medidas por los efectos de la guerra de Irán. Competencia publicará a partir de ahora una lista.

0: Ese servicio son los municipios de Alboraya, Berreguá, Canet d'en Berenguer, Daimuz, Gandía, Pola de Farnals, Miramar, Oliva, Piles, Pusol, Valencia y Xaraco. En la provincia de Alicante será Alicante, Ciudad, Altea, Callosa del Sarrià, Calpe, Benissa, El Campello, Pobre del Nou de Benitatxell, Elche, Villajoyosa y Xavea. Y por último, la provincia de Castellón contará con puntos en Alcalá de Xiver, Almenara, Benicàssim, Burriana, Cabanes, Castelló de la Plana, Montanejos, Navajas, Nules, Peñíscola, Torras y Torreblanca.
1: Deportes.
0: La Generalitat Valenciana reconoce la condición de deportistas de élite a 1.510 personas de la Comunidad Valenciana. Para obtener el reconocimiento se han tenido en cuenta resultados obtenidos durante los seis primeros meses del año. La Generalitat destina 1.337.500 euros en varias líneas de ayudas para apoyar a los deportistas de élite y favorecer la conciliación. En concreto, el Diario Oficial de la Generalitat Valenciana ha publicado el segundo listado de este año con las personas que han alcanzado tal condición basándose en las solicitudes presentadas entre el día 1 de mayo y el 15 de junio de este año. Por lo que se refiere a deportistas de élite de alta competición, se ha reconocido en este último periodo un total de 160 personas, mientras que 708 pasan a ser consideradas de élite promoción, además de otorgarse la condición de élite a una árbitra juez.
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1: Son las 12 del mediodía.
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4: Binance, la primera plataforma de criptomonedas, pasa a ser ilegal en la Unión Europea y deja en el aire a miles de inversores. La aplicación no permite compras y ventas en la Unión Europea a partir de este mes de julio y simplemente deja solo ver el saldo. Se calcula que hay 600.000 afectados en España a los que se les comunicará qué pueden hacer.
3: Nacional.
4: El IBEX 35 cumple con los deberes de paridad. Bankinter, Iberia y Redeia tienen más mujeres que hombres en sus consejos. Las firmas del selectivo español cuentan con 179 consejeras, el 42% del total. La presencia de mujeres, sin embargo, flaquea en la alta dirección con 110, reduciéndose en el 27,7% del total.
3: Comunidad Valenciana.
4: El Observatorio del Comercio Valenciano, reunido en sesión ordinaria esta semana bajo la presidencia de la Consejería de Industria, Turismo, Innovación y Comercio de la Generalitat Valenciana, ha aprobado los 11 días festivos y domingos que se permitirá la apertura de los establecimientos comerciales en la Comunidad Valenciana durante el próximo año 2027, tal y como marca la ley autonómica. El Observatorio ha aprobado por mayoría proponer los siguientes 11 domingos y días festivos de apertura comercial para el año 2027. 3 de enero, domingo, campaña de Reyes; 10 de enero, domingo, rebajas de invierno; 26 de marzo, viernes Santo, mayor afluencia turística; 29

0: De acuerdo con sus respectivos ayuntamientos, puedan cambiar cualquiera de estos días festivos de apertura en caso que coincidan con alguna alerta meteorológica o sanitaria.
1: Deportes.
0: Y en fútbol sala, el Navalcarnero gana su octava liga tras imponerse al Melilla en la tanda de penaltis.
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1: El Ayuntamiento de Xàtiva ha iniciado los trabajos de reparación de la acera de la albereda Jaume I, situada frente al Colegio de las Dominicas, aprovechando el periodo de vacaciones escolares para minimizar las molestias tanto a la comunidad educativa como a la ciudadanía. La intervención responde a la necesidad de solucionar un hundimiento del pavimento provocado por una rotura en la red de agua, una incidencia que había deteriorado la base de la acera, que podía derivar en un colapso de mayores dimensiones, con el consiguiente riesgo para la seguridad de los peatones. Los trabajos contemplan la demolición de la zona afectada, la retirada del pavimento existente, la reconstrucción de la base con una nueva solera y hormigón, la posterior reposición del pavimento, una superficie aproximada de 120 metros cuadrados. Además de reparar los daños ocasionados por la fuga, la actuación servirá también para evaluar un nuevo tipo de pavimento. El modelo actualmente instalado en la parte sur de la albereda Jaume I ya no se fabrica, lo que obliga a buscar alternativas compatibles con la imagen urbana de este espacio emblemático. El Ayuntamiento de Xàtiva prevé que los trabajos estén finalizados antes del inicio de la fira de agosto, de manera que la acera quede plenamente operativa y en condiciones óptimas para elevada afluencia de personas que registra este espacio durante las próximas semanas.
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7: La Unión Europea lanza un dardo a China con la tasa Shein, remarcando que hay un nuevo arancel de 3 euros a los paquetes pequeños. Los envíos desde el exterior se han duplicado cada año desde el año 2022, siendo el 92% procedente del país asiático. Por ello, Bruselas esgrima la necesidad de proteger a las empresas europeas, los consumidores y el medio ambiente. Esta tasa se aplica a las plataformas como Shein, Temu o AliExpress.
6: Nacional.
7: La gigafactoría de baterías de Valladolid, en su fase definitiva, la empresa china Gotion prevé comenzar las obras en 2027. Será una fábrica pionera que reforzará la posición de España en el sector automotor.
6: Comunidad Valenciana.
7: La Diputación de Valencia ha aprobado 11 proyectos presentados por 8 ayuntamientos de la comarca de la Costera con inversión global de 2.236.000 euros, destacando las 3 actuaciones que pondrá en marcha e iniciativa con un coste superior a 1.400.000 euros. Por otra parte, Moixent hará un rocódromo en el gimnasio y adquirirá equipos informáticos para oficinas municipales. Vallada mejorará su ronda perimetral con la ampliación de calzadas y aceras y un nuevo paseo peatonal. Por otra parte, la Font de la Figuera instalará cámaras de seguridad ciudadana, Novelé reurbanizará las calles San Josep y San Didac, y Rogla y Corbera construirá aparcamiento en el polideportivo. También, la Granja de la Costera adquirirá juegos infantiles para la escuela municipal y, por último, el municipio de Cerdá instalará una pérgola de madera en el pabellón municipal.
6: Deportes.
7: La Generalitat Valenciana inicia la tramitación de la prórroga de la concesión del Club Náutico de Oliva con un programa inversor de 1,8 millones de euros. La prórroga solicitada permitirá acometer actuaciones para mejorar la seguridad, la accesibilidad y la operatividad del puerto deportivo.
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6: Bruselas sube los aranceles a la importación del acero hasta el 50% para proteger a la industria europea. Coincide con la ampliación del acuerdo arancelario entre Estados Unidos y la Unión Europea, que agrava en 15% los productos europeos. Los 27 también reducen al 46% el tope de la cantidad de acero importado libre de gravámenes.
5: Nacional.
6: Los carburantes se encarecen con la subida en julio del IVA al 21%, aunque se aplica una ayuda directa por litro. Hasta ahora se aplicaba un 10% de IVA debido a las medidas por los efectos de la guerra de Irán. Competencia publicará a partir de ahora una lista de gasolineras que fijan precios de forma anómala.
5: Comunidad Valenciana.
6: Turisme Comunitat Valenciana refuerza el servicio Turistinfo este verano con 43 oficinas y puntos de atención al visitante adicionales. Las oficinas se situarán en las zonas de mayor afluencia turística y permanecerán abiertas hasta mediados del mes de septiembre. Turisme, con la colaboración de los ayuntamientos, amplía los horarios y plantillas de un gran número de puntos de información de la red. La provincia de Valencia, donde se verá reforzado ese servicio, son los municipios de Alboraya, Berreguá, Caneden, Berenguer, Daimuz, Gandía, Pola de Farnals, Miramar, Oliva, Piles, Pusol, Valencia y Xaraco. En la provincia de Alicante será Alicante Ciudad, Altea, Callosa de Sarriá, Calpe, Benissa, El Campello, Poble Nou de Benitatxell, Elche, Villajoyosa y Xàbea. Y por último, la provincia de Castellón contará con puntos en Alcalá de Xíver, Almenara, Benicàssim, Burriana, Cabanes, Castelló de la Plana, Montanejos, Navajas, Nules, Peñíscola, Torras y Torreblanca.
5: Deportes.
6: La Generalitat Valenciana reconoce la condición de deportistas de élite a 1.510 personas de la Comunidad Valenciana. Para obtener el reconocimiento se han tenido en cuenta los resultados obtenidos durante los seis primeros meses del año. La Generalitat destina 1.337.500 euros en varias líneas de ayudas para apoyar a los deportistas de élite y favorecer la conciliación. En concreto, el Diario Oficial de la Generalitat Valenciana ha publicado el segundo listado de este año con las personas que han alcanzado tal condición, basándose en las solicitudes presentadas entre el día 1 de mayo y el 15 de junio de este año. Por lo que se refiere a deportistas de élite de alta competición, se ha reconocido en este último periodo un total de 160 personas, mientras que 708 pasan a ser consideradas de élite promoción, además de otorgarse la condición de élite a una árbitra juez.
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8: ¿Qué tal? Bienvenidos a este jueves de temáticos, a este jueves especial que tenemos en Tendido Pop cada semana. Cuando hice el especial de Nacha Pop, quería dejarle un hueco, obviamente, a Antonio Vega. Su vida ya la conocemos, no vamos a hablar de tristezas, no vamos a hablar de drogadicción, no vamos a hablar de muerte. Vamos a hablar de letras, de un tío que se hizo respetar en el mundo de la música, con sus compañeros, con su gente. Y que, bueno, pues escuchando exactamente cada una de sus canciones, cada una de sus letras, se convierte en uno de los mejores cantautores, compositores que ha tenido nuestro país. Por lo tanto, sin más presentación, mi nombre es Alex Elfa. Comenzamos este jueves temático de Antonio Vega con, esperando nada, desde el año 1991.
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1: Pues la suerte que tenemos hoy es que todos los trabajos son impresionantes. Desde su álbum No me iré mañana, aquí llega La última montaña.

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1: Esto es Tendido Pop y esto es todo una joya. Desde el álbum El sitio de mi recreo llega una de las referencias que a mí me chiflan, dando título a su álbum.

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1: Bueno, pues lo que llega ahora mismo llega desde, bueno, su formación, Nacha Pop. Luego también la cantó en solitario. Desde el álbum El Momento, 1987, Lucha de Gigantes.

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1: Ya te he dicho que no va a tener desperdicio este programa. Emocionante 100%. Nos vamos al año 1994 y a su álbum Océano del Sol.
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1: El tema que le daba título al álbum.

0: Océano del Sol. Lo que llega a continuación es algo emotivo, porque los dos nos han dejado, porque en el 2001 se juntaban para cantar esta canción que se incluirá en el álbum de Jarabe de Palo, De Vuelta y Vuelta. Pau Donés, Antonio Vega. Completo y completo.
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9: Bien, continuamos. Estamos en el Ecuador de nuestro programa. De este especial, Antonio Vega. Otra de las colaboraciones que tuvo fue la de este trabajo, Desordenada Habitación, junto a Enrique Urquijo.
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0: desordenada habitación. El trabajo que viene a continuación también tuvo mucha repercusión porque iba dedicado a Vincent Van Gogh. Desde su álbum Anatomía de una ola, año 1998.
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0: El trabajo se llama Ángel Caído y es toda una gozada, desde el principio hasta el final.

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1: Pues es momento de quedarnos ahora con otro de las referencias importantísimas de la discografía de...
2: ¿Cuál podría ser mejor?
1: Tesoros, año 1900.

0: caricias musicales las que estamos reviviendo hoy con este especial de Antonio Vega. Nos vamos al año 2001, donde desde un lugar perdido nos presenta este Estaciones.
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0: pues de esas estaciones. En este especial de Antonio Vega, aquí en Tejido Pop, como cada jueves, tenemos un especial. Pero este no podía faltar, ¿verdad? Tenemos muchos hechos. Nos vamos a marchar al año 1991. Desde el álbum No me iré mañana. Háblame a los ojos.
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0: Bien, pues llegamos prácticamente al final del programa. Espero que hayas disfrutado como yo haciéndote este programa especial Antonio Vega. Si no lo conocías, ya lo conoces. Y si lo conocías, habrás disfrutado muchísimo con él. Todo tiene un principio y un final, igual que la vida de Antonio Vega. Nos marchamos, bueno, con lo que nos tenemos que marchar, ¿verdad? Ya lo imaginas.
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0: Pues con esa chica de ayer, que se formaba con Nacha Pop. Te digo adiós en esta nueva semana que termina hoy, pero el lunes estamos de nuevo contigo, ¿eh? En tu estación musical favorita. Con todo el pop español. Cada canción tiene un recuerdo y cada recuerdo una canción. Y aquí las tenemos todas. Fue todo un placer. Saluditos a Alex Elfa. La semana que viene, más y mejor. De lunes a jueves, aquí. Pasa buen fin de semana. Chao, chao.

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10: Son las 3.
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0: estudio. Las 4. 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
1: Bruselas sube los aranceles a la importación del acero hasta el 50% para proteger a la industria europea. Coincide con la ampliación del acuerdo arancelario entre Estados Unidos y la Unión Europea, que agrava en 15% los productos europeos. Los 27 también reducen al 46% el tope de la cantidad de acero importado libre de gravámenes.
0: Nacional.
1: Los carburantes se encarecen con la subida en julio del IVA al 21%, aunque se aplica una ayuda directa por litro. Hasta ahora se aplicaba un 10% de IVA debido a las medidas por los efectos de la guerra de Irán. Competencia publicará a partir de ahora una lista de gasolineras que fijan precios de forma anómala.
0: Comunidad Valenciana.
1: Turisme Comunitat Valenciana refuerza el servicio Turistinfo este verano con 43 oficinas y puntos de atención al visitante adicionales. Las oficinas se situarán en las zonas de mayor afluencia turística y permanecerán abiertas hasta mediados del mes de septiembre. Turisme, con la colaboración de los ayuntamientos, amplía los horarios y plantillas de un gran número de puntos de información de la red. La provincia de Valencia, donde se verá reforzado ese servicio, son los municipios de Alboraya, Berreguá, Caneden, Berenguer, Daimuz, Gandía, Pobla de Farnals, Miramar, Oliva, Piles, Pusol, Valencia y Xaraco. En la provincia de Alicante será Alicante Ciudad, Altea, Callosa de Sarriá, Calpe, Benissa, El Campello, Poblenou de Benitatxell, Elche, Villajoyosa y Xàbia. Y por último, la provincia de Castellón contará con puntos en Alcalá de Xíver, Almenara, Benicàssim, Burriana, Cabanes, Castelló de la Plana, Montanejos, Navajas, Nules, Peñíscola, Torras y Torreblanca.
0: Deportes.
1: La Generalitat Valenciana reconoce la condición de deportistas de élite a 1.510 personas de la Comunidad Valenciana. Para obtener el reconocimiento se han tenido en cuenta resultados obtenidos durante los 6 primeros meses del año. La Generalitat destina 1.337.500 euros en varias líneas de ayudas para apoyar a los deportistas de élite y favorecer la conciliación. En concreto, el Diario Oficial de la Generalitat Valenciana ha publicado el segundo listado de este año con las personas que han alcanzado tal condición, basándose en las solicitudes presentadas entre el día 1 de mayo y el 15 de junio de este año. Por lo que se refiere a deportistas de élite de alta competición, se ha reconocido en este último periodo un total de 160 personas, mientras que 708 pasan a ser consideradas de élite promoción, además de otorgarse la condición de élite a una árbitra juez.
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3: Binance, la primera plataforma de criptomonedas, pasa a ser ilegal en la Unión Europea y deja en el aire a miles de inversores. La aplicación no permite compras y ventas en la Unión Europea a partir de este mes de julio y simplemente deja solo ver el saldo. Se calcula que hay 600.000 afectados en España a los que se les comunicará qué pueden hacer.
2: Nacional.
3: El IBEX 35 cumple con los deberes de paridad. Bankinter, Iberia y Redeia tienen más mujeres que hombres en sus consejos. Las firmas del selectivo español cuentan con 179 consejeras, el 42% del total. La presencia de mujeres, sin embargo, flaquea en la alta dirección, con 110, reduciéndose en el 27,7% del total.
2: Comunidad Valenciana.
3: El Observatorio del Comercio Valenciano, reunido en sesión ordinaria esta semana bajo la presidencia de la Consejería de Industria, Turismo, Innovación y Comercio de la Generalitat Valenciana, ha aprobado los 11 días festivos y domingos que se permitirá la apertura de los establecimientos comerciales en la Comunidad Valenciana durante el próximo año 2027, tal y como marca la ley autonómica. El observatorio ha aprobado por mayoría proponer los siguientes 11 domingos y días festivos de apertura comercial para el año 2027. 3 de enero, domingo, campaña de Reyes; 10 de enero, domingo, rebajas de invierno; 26 de marzo, viernes Santo, mayor afluencia turística; 29 de marzo, lunes de Pascua, acumulación de festivos; 2 de mayo, domingo, acumulación de festivos; 27 de junio, domingo, rebajas de verano; 10 de octubre, domingo, acumulación de festivos; 1 de noviembre, lunes, acumulación de festivos; 28 de noviembre, domingo, campaña de Navidad; 6 de diciembre, lunes, campaña de Navidad, acumulación de festivos; y por último, 19 de diciembre, domingo, campaña de Navidad. Además, como novedad de este año, el observatorio ha aprobado recomendar que los comercios, de acuerdo con sus respectivos ayuntamientos, puedan cambiar cualquiera de estos días festivos de apertura en caso que coincidan con alguna alerta meteorológica o sanitaria.
2: Deportes.
3: Y en fútbol sala, el Navalcarnero gana su octava liga tras imponerse al Melilla en la tanda de penaltis.
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0: Vale.
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4: El Ayuntamiento de Xàtiva, a través de la Policía Local y la Agrupación Local de Protección Civil, ha puesto en marcha una campaña de captación de voluntariado con el objetivo de incorporar a nuevas personas comprometidas con el servicio público y la protección de la ciudadanía. Bajo el lema "Colabora en el bienestar y la protección de tus vecinos y vecinas", la iniciativa pretende ampliar el equipo de voluntariado que presta ayuda a los dispositivos preventivos, así como a los servicios de emergencia y a los numerosos eventos culturales, deportivos, festivos, sociales y medioambientales que acoge la ciudad de Xàtiva a lo largo del año. Entre otras funciones, participan los dispositivos de Falla, Semana Santa, Nitxa al Castell, las fiestas patronales, la Fira d'Agost, el 9 de octubre, la Feria de Navidad o la Cabalgata de Reyes, así como en actuaciones relacionadas con el Plan Territorial Municipal de Emergencias y los planes frente al riesgo de incendios forestales, inundaciones o terremotos. Las personas interesadas pueden presentar la documentación cualquier día hábil entre las 7:30 a 14:30 horas en la sede de la Policía Local de Xàtiva, donde también podrán recibir toda la información sobre el proceso de incorporación.
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1: Bueno, pues hoy, como sabéis, ya es el día y nosotros, pues nos ha dado el punto de crear una sección del Mundial de la mano de Paolo S, donde nos lo va a contar todo sobre el partido de hoy, sobre el que se jugó ayer. Mañana no tendré yo emisión, por lo tanto no será, pero a partir del lunes continuaremos con esto. Por lo tanto, te dejamos con la sección del Mundial, con Paolo S. Paolo S, perdón. Llegará también la mezcla para alcanzar las 6 de la tarde. Y continuaremos en esta tarde especial donde España se la juega a partir de las 9 de la noche.
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0: estás en casa, mira Figo. Pues, si tuviera la mujer que tiene Figo.
1: ¿Qué mira, bobo? Anda para allá, bobo. Anda para allá.
2: Tranquilo, tranquilo.
3: Ganar y ganar y ganar y volver a ganar y ganar y ganar y ganar.
4: Espectador, no pago ni un euro para ver este partido.
5: No. Tú eres muy malo. La interpretación siempre negativa. Siempre negativa. Nunca positiva.
4: ¿Por qué? Yo no entiendo por qué.
6: Una puta máquina de gestos. Soy creo que tú, como líder aquí, los dos meses que te quedan.
7: Prevais a lo puto negativo. Tú y tu puto periódico y tu diario, Marca.
8: Yo pienso que por ser rico, por ser guapo, por ser un gran jugador, las personas tienen envidia de mí.
9: Pero un poco de respeto, que estamos hablando. Ten un poco de respeto a la gente y al escudo.
10: Mira, nunca me había pasado un tío dormido en la rueda de prensa. Buenos días, ¿cómo estamos?
11: Bien, pues a partir de ahora comienza el espacio del Mundial. De la mano de Paolo S. Bueno, pues yo creo que hoy ya nos tenemos que poner las pilas con el Mundial y por eso, bueno, a partir de, bueno, de esta tarde y también lo haremos a partir del lunes, tendremos el corresponsal especial que todas las tardes pues nos contará un poquito los resultados y los partidos los que se han jugado y de los que se van a jugar. Hablamos de Paolo S, en este caso le gusta que le llamen así, Paolo S. ¿Te llama? ¿Que te gusta que te llamen Paolo S?
12: Sí, me encanta.
11: Me encanta Paolo S. Pues bueno, él está empollado de todo y es el que nos va a contar un poquito, ¿no?, cómo está en estos momentos el Mundial, qué partidos se han jugado, cómo se han jugado, cuáles son los jugadores más destacados, porque ya estamos en 16avos de final y en 16avos de final ya se han jugado unos partidos en los cuales ya tenemos clasificados para octavos.
12: Pues sí, ahora los clasificados por ahora serían Francia, Paraguay, Brasil, Bélgica, Estados Unidos,
11: Inglaterra también, ¿no?
12: Inglaterra, claro.
11: Pero bueno, aquí la sorpresa más grande por lo visto ha sido la eliminación de Alemania, ¿no?
12: Sí, ha sido una sorpresa porque es un Paraguay, un país que nunca ha ganado un mundial y en la Conmebol no ha hecho muchas cosas, pero ahora en este mundial está sorprendiendo porque en el Estados Unidos Paraguay le habían metido muchos goles.
11: Ajá, perfecto, bueno, pues son noticias que nos llegan, que vosotros igual ya sabéis, pero que de primera mano, por ejemplo, ayer se jugaron otra tanda de 16avos de final donde Inglaterra estuvo a puntito de perder si no fuera por Harry Kane. ¿Qué te parece Harry Kane? Donde se le había, bueno, criticado tanto porque solo llevaba 3 goles, ahora lleva 5. ¿Qué te parece Harry Kane en Inglaterra?
12: Pues ahora Harry Kane me parece bien porque ha marcado un golazo en el 80 y tantos y ha remontado el partido.
11: Vale, muy bien, perfecto. Luego estuviste presente a 1:00 a.m, creo, en el Bélgica-Senegal, que me has dicho que fue un partidazo tremendo, ¿no?
12: Sí, fue un partidazo. Estuvieron hasta el 85-2-0 y lo remontó Lukaku, un penalti y un jugador asombroso.
11: ¿Pero eso fue antes de que terminara el partido o se fueron a la prórroga y luego marcaron el tercer gol?
12: Pues sí, marcaron los 2 goles en el 85 y en el 88, luego se fueron a la prórroga en el 120+4.
11: ¿En el 120+4?
12: Claro, pues marcaron de penalti, por un penalti que para mí sí que es penalti.
11: Ajá, perfecto. Y bueno, hoy llega el día de España, llega el día de la verdad, ¿no? Donde, por ejemplo, en el centro comercial Plaza Mayor está todo preparado ya con esas pantallas gigantes, los pintacaras, para que a las 9:00 p.m. de inicio, bueno, toda la jornada de hoy, ¿no? ¿Qué te parece lo que hace el centro comercial y en este caso el tinglado con los pantallones que tiene para que todos nos juntemos y podamos disfrutarlo?
12: Pues me parece súper bien, porque así todo el mundo puede ver el Mundial.
11: Bueno, danos tu opinión sobre el partido de España-Austria. Juegan a las 9. ¿Qué destacaríamos en este caso de España? Porque tenemos muchos tocados, ¿no?
12: Sí, ahora tenemos a Nico Williams, un poco a Laporte, y España juega contra Austria, un equipo que se está haciendo un poco de revelación, porque aguantó contra Argentina un poco, pero ya luego le metieron los goles.
11: ¿Resultado, la porra para hoy con España?
12: Yo creo que va a quedar un 3-1 para España. España va a estar perdiendo hasta la segunda parte.
11: ¿Perdiendo hasta la segunda parte?
12: Sí, y lo van a remontar Lamine y Oyarzabal.
11: Muy bien, perfecto, no está nada mal. mal, porque seguidamente tenemos otro partido importante a la 1 de la mañana, en el cual tenemos una Portugal un poquito rara y una Croacia que va de menos a más, ¿no?
12: Sí, pues ahora se enfrentarían Portugal-Croacia a la 1 de la mañana. Ajá. Va a ser un partido muy bueno porque se va a ir o Cristiano o Luka Modric del Mundial.
11: Ajá. Bueno, ¿y tú por quién apuestas?
12: Yo quiero que gane Croacia, pero seguramente ganará Portugal.
11: Ajá, bueno, Luka Modric, tanto Luka como Cristiano, ¿qué te parece el Mundial que está haciendo Cristiano?
12: Pues me parece un poco malo. Metió el doblete porque Uzbekistán no es un equipo muy grande.
11: Bien, pues mañana nos toca esa parte final, esos 3 partidos que me imagino que quedarán, o 4, sobre estos 16avos únicos de final en el mundo. No han habido nunca unos 16avos de final en un Mundial. Y bueno, nos quedará la Argentina de Messi. ¿Qué te parece la Argentina de Messi? ¿Cómo la ves? Porque tienen también, si no me equivoco, una parte fácil del grupo, ¿no?
12: Sí, tiene una parte muy fácil porque se enfrenta contra el Cabo Verde, aunque Bosnia está haciendo la sorpresa en el Mundial. Luego se enfrentarán contra Australia o Egipto.
11: Hay que decir que es Egipto de Salah, que bueno, tantos éxitos nos está dando, porque hay que decir que Paolo Aves y yo jugamos a la Liga Fantasy y bueno, tenemos una delantera de lujo. ¿Con quién tenemos la delantera?
12: Con Mbappé, Joao Félix, Messi y Mohamed Salah.
11: Ajá, perfecto. Bueno, y Portugal, ¿cómo lo ves el partido de Portugal? Ya has dicho que te gustaría que ganara Croacia. Aparte tenemos 2 jugadores de Croacia en bueno, tenemos también a Joao Félix en la Liga Fantasy.
12: Y
11: Bergia, que es el lateral derecho. Bien, y a partir de todo esto, ¿cómo ves el Mundial? En este caso, ¿qué prefieres? ¿Que en este caso nos toque Portugal o Croacia para jugar los 8avos de final?
12: Sinceramente quiero que nos toque Portugal, porque va a ser un partido interesante, pero sé que vamos a poder contra Portugal. Si podemos, contra Francia.
11: Contra Francia sí gana.
12: No, pero pudimos contra Francia en la Eurocopa. Entonces también podríamos hacerlo contra Portugal.
11: Bueno, hay que decir que la Francia de la Eurocopa no es la Francia de ahora, y que yo creo que es uno de los equipos más fuertes físicamente y técnicamente que hay ahora mismo en el Mundial, ¿no?
12: Claro, sí, también es que no estaba ni Olise, Dembélé no estaba en la Eurocopa rindiendo tanto. Ahora el peor de los tres es el actual Balón de Oro, bueno, por mi opinión.
11: Bueno, el peor de los tres es el Balón de Oro, el Dembélé, hizo un hat-trick el otro día.
12: Ya hizo un hat-trick, pero Mbappé en el anterior partido hizo un doblete.
11: Ajá, perfecto. Bueno, 2 preguntas te voy a hacer para esta primera intervención que hemos hecho, que son 2 preguntas muy difíciles, ¿no? ¿Quién crees que gana el Mundial y quién crees que va a ser el mejor jugador del Mundial?
12: Yo creo que el mejor jugador podría ser Messi, Mbappé, o también puede ser revelación Harry Kane si llega muy lejos.
11: Ajá, ¿y el equipo?
12: El equipo, yo por sangre española te diría España. Pero también...
11: Tiene sangre latina también.
12: Sí, también voy un poco con Paraguay. Quiero que gane Paraguay, pero Francia es Francia. Pero han podido eliminar la campeona de Alemania.
11: Ajá. Perfecto, pues Alex S., gracias por habernos informado de todo lo que va a pasar. Y bueno, a UPA España, ¿no?
12: A UPA España.
11: A UPA España. Venga, gracias. Ha sido esa conexión que tendremos a partir del lunes también. Pues no sé cuándo se empiezan a jugar los 8avos de final, pero en este caso, ahora ya los partidos se van reduciendo. Bien, continuamos con la programación. Espacio del Mundial, de la mano de Paolo S.
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7: Bien, sobrepasando en unos minutitos las 6 de la tarde y habiendo escuchado nuestro disco activo en esta tarde de novedades, de candidatos y de fútbol, claro que sí, cómo no, y más ahora que el disco activo con Dani Ausen y Volare nos lo patrocina el Centro Comercial Plaza Mayor, que a partir de las 9 y en El Tinglado va a haber lío en Río pero bordo. 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Y un montón de cositas que ahora te cuenta Alexia. Y es que quedan menos horitas todavía, ¿eh? A las 9 es el partido. Pero lo nuestro es seguir y seguir.

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9: Bueno, pues 19 minutos ya sobre las 6 de la tarde. Llegan 3 candidatos más. Bueno, 3 candidatos no, 2. Y el disco indie de la mano del grupo Maltrago. Por una parte, Leire Martínez y Miranda con El Ruido. Para continuar con Inna, With the Way. Y ese disco indie, ya te digo, te lo trae el grupo Maltrago. Y no que pegues malos tragos allí, no. Por una parte, el Cullerota. Por otra parte, el Paz Papas. Y por otra parte, el Mirador de la Costera, donde esta noche celebran el primer concierto del Bernisa en View. Buena gastronomía y buena música. Vamos con todo ello. ¿Te atreves?
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1: Pues además de todo eso, sabes que te lo puedes descargar completamente gratuito, ¿eh? Es todo un lujo. Bueno, sobrepasando ya las 6:30 de la tarde, llegan 3 referencias más para ir aumentando el grupo de candidatos para poder entrar en lista. Y por una parte, el turno será para Avenida, con El Viaje. Seguiremos con el Vega Life y su Agüita de Coco. Para terminar con One Republic, Need Your Love. Con esto, con un poquito de public, con la mezcla, alcanzaremos las 7 de la tarde. Yo te espero ahí, ¿eh? Impaciente por ese partido que vamos a jugar hoy.
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1: Bruselas sube los aranceles a la importación del acero hasta el 50% para proteger a la industria europea. Coincide con la ampliación del acuerdo arancelario entre Estados Unidos y la Unión Europea, que agrava en 15% los productos europeos. Los 27 también reducen al 46% el tope de la cantidad de acero importado libre de gravámenes.
0: Nacional.
1: Los carburantes se encarecen con la subida en julio del IVA al 21%, aunque se aplica una ayuda directa por litro. Hasta ahora se aplicaba un 10% de IVA debido a las medidas por los efectos de la guerra de Irán. Competencia publicará a partir de ahora una lista de gasolineras que fijan precios de forma anómala.
0: Comunidad Valenciana.
1: Turisme Comunitat Valenciana refuerza el servicio Turistinfo este verano con 43 oficinas y puntos de atención al visitante adicionales. Las oficinas se situarán en las zonas de mayor afluencia turística y permanecerán abiertas hasta mediados del mes de septiembre. Turisme, con la colaboración de los ayuntamientos, amplía los horarios y plantillas de un gran número de puntos de información de la red. La provincia de Valencia, donde se verá reforzado ese servicio, son los municipios de Alboraya, Berreguá, Caneden, Berenguer, Daimuz, Gandía, Pola de Farnals, Miramar, Oliva, Piles, Pusol, Valencia y Xaraco. En la provincia de Alicante será Alicante Ciudad, Altea, Callosa de Sarriá, Calpe, Benissa, El Campello, Poblenou de Benitatxell, Elche, Villajoyosa y Xàbia. Y por último, la provincia de Castellón contará con puntos en Alcalá de Xiver, Almenara, Benicàssim, Burriana, Cabanes, Castelló de la Plana, Montanejos, Navajas, Nules, Peñíscola, Torras y Torreblanca.
0: Deportes.
1: La Generalitat Valenciana reconoce la condición de deportistas de élite a 1.510 personas de la Comunidad Valenciana. Para obtener el reconocimiento se han tenido en cuenta resultados obtenidos durante los seis primeros meses del año. La Generalitat destina 1.337.500 euros en varias líneas de ayudas para apoyar a los deportistas de élite y favorecer la conciliación. En concreto, el Diario Oficial de la Generalitat Valenciana ha publicado el segundo listado de este año con las personas que han alcanzado tal condición, basándose en las solicitudes presentadas entre el día 1 de mayo y el 15 de junio de este año. Por lo que se refiere a deportistas de élite de alta competición, se ha reconocido en este último periodo un total de 160 personas, mientras que 708 pasan a ser consideradas de élite promoción, además de otorgarse la condición de élite a una árbitra juez.
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5: Bien, pues sobrepasando ya en unos minutitos las 7 de la tarde y habiendo escuchado nuestro número 1, yo creo que es momento de hablar de Óptica Central, claro que sí, porque en Óptica Central Alexia nos cuenta un montón de cosas, por lo tanto, vamos a ver qué nos tiene preparado hoy Alexia. 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
5: 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Nosotros seguimos con más candidatos para poder entrar en lista. Y en este caso comenzamos con dos feminas. Por una parte, Ava Max con Killing Queen. Y por otra, Efecto Mariposa, junto a Pablo López, hay que decirlo, por quererte. Tic-tac, tic-tac, tic-tac, ya queda menos.
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10: Seguimos, menos de 15 para alcanzar las 7 y media de la tarde. Y llegan 3 candidatos más. Y es que es la tarde de estreno, los jueves. Y en este 2 de julio, pues muchísimo más. En primer lugar, escucharemos a La La La Love You con Los Ojos Chica No Mienten. A continuación, Nelly Furtado junto a DBS con Torture of the Heart. Y Maki y María antes junto a Fernando Moreno. Somos La Roja. Más que nunca, ¿eh? Claro que sí.
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9: La aplicación móvil Xàtiva Turismo, desarrollada por Xatcom e impulsada por el Ayuntamiento de Xàtiva, como una de las principales herramientas digitales para la promoción del patrimonio y la oferta turística de la ciudad, continúan consolidándose como un referente en el ámbito del turismo inteligente. Los datos acumulados desde su puesta en marcha reflejan su éxito entre los usuarios, con cerca de 15.000 descargas entre Android e iOS y más de 27.700 sesiones de uso registradas. En cuanto a la evaluación de los usuarios, Xàtiva Turismo obtiene una puntuación del 4,38 sobre 5 en Google Play y la máxima calificación, 5 sobre 5, en la aplicación Play Store de Apple, lo que evidencia la calidad de la experiencia que ofrece. La aplicación permite acceder de forma sencilla a toda la información turística de la ciudad, incluyendo el patrimonio monumental, museos, rutas, gastronomía, alojamientos, agenda de actividades y servicios turísticos, con contenidos permanentemente actualizados y recursos multimedia que enriquecen la visita. El informe muestra que la aplicación ha sido utilizada por personas procedentes de 104 países, siendo España el principal mercado, con una cuota de casi el 76%, seguida por Estados Unidos, Reino Unido, México, México, Francia, Países Bajos, Alemania, Italia, Bélgica y Chile, entre otros. Estos resultados refuerzan la estrategia de digitalización turística impulsada por el Ayuntamiento de Iniciativa, que apuesta por ofrecer herramientas innovadoras que mejoren la experiencia de los visitantes, faciliten el acceso a toda la información turística desde el teléfono móvil. Cabe recordar que esta apuesta por la innovación fue reconocida con un premio en la Feria Internacional de Turismo Fitur, un galardón que distinguió la aplicación como una iniciativa pionera en la producción turística inteligente que situó a la ciudad de Iniciativa entre los municipios de referencia de la transformación digital aplicada al turismo.
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11: Pues ahora sí, con 40 sobre las 7 de la tarde, toca el momento de las tres últimas referencias del clásico. Y de uno que te va a dar la despedida, claro que sí. Después de haber escuchado ese podcast que ya está en marcha, ya lo tienes en la web, mañana lo tendrás en redes sociales. Con esa sonrisa como protagonista, con los chicos de Clivadent que también patrocinan, cómo no, las noticias de Sativa. 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Kigo con su trabajo That's When You Know. 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A continuación, muy poquito de puli, porque llegará Jorge Fuset y el clásico junto a un consejito de La Mirada del Educador, que es otro de los podcasts que tenemos en marcha, donde también te da sus consejitos para cuidar a tu perrete. Están ya en el volumen número 9. Y que aquí, pues todas las tardes intentamos dejar uno. Bueno, pues que viva España, upa España, que todo salga a pedir de boca. Y que yo mañana ya no, el sábado Alexia te hará mención de todo lo que ha ocurrido. Y nosotros ya nos escuchamos el próximo lunes. Fue todo un placer, saluditos de Alex Elfa. Pasa buen fin de semana. Chao, chao.
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6: Pasear con tu perro con una correa muy corta, lo único que conseguiremos es que el perro esté estirando continuamente, por la sencilla razón de que los perros reconocen el entorno a través del olfato. Igual que tú das un golpe de vista y ves lo que te rodea, el perro necesita apoyarse en el olfato. Por eso siempre lleva la nariz apegada al suelo. Si lo paseamos con una correa más larga, el perro tiene capacidad de relacionarse con el entorno. Puede ser un paseo mucho más relajante, más estimulante. Y por supuesto, con el tiempo empezará a dejar de estirar, por la sencilla razón de que tienen más capacidad de movimiento. Si viene alguna persona de frente, únicamente tienes que llamar a tu perro o recortar correa. Mucha gente me dice que es muy incómodo una correa larga porque tropieza con la gente y el perro se abalanza a los perros y a la gente. Pero lo único que tienes que hacer es, cuando venga gente, recortar correa y premiar la conducta. Por supuesto, con el tiempo el perro aprenderá a pasear mucho más tranquilo.
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1: Binance, la primera plataforma de criptomonedas, pasa a ser ilegal en la Unión Europea y deja en el aire a miles de inversores. La aplicación no permite compras y ventas en la Unión Europea a partir de este mes de julio y simplemente deja solo ver el saldo. Se calcula que hay 600.000 afectados en España a los que se les comunicará qué pueden hacer.
0: Nacional.
1: El IBEX 35 cumple con los deberes de paridad. Bankinter, Iberia y Redeia tienen más mujeres que hombres en sus consejos. Las firmas del selectivo español cuentan con 179 consejeras, el 42% del total. La presencia de mujeres, sin embargo, flaquea en la alta dirección con 110, reduciéndose en el 27,7% del total.
0: Comunidad Valenciana.
1: El Observatorio del Comercio Valenciano, reunido en sesión ordinaria esta semana bajo la presidencia de la Consejería de Industria, Turismo, Innovación y Comercio de la Generalitat Valenciana, ha aprobado los 11 días festivos y domingos que se permitirá la apertura de los establecimientos comerciales en la Comunidad Valenciana durante el próximo año 2027, tal y como marca la ley autonómica. El Observatorio ha aprobado por mayoría proponer los siguientes 11 domingos y días festivos de apertura comercial para el año 2027. 3 de enero, domingo, campaña de Reyes; 10 de enero, domingo, rebajas de invierno; 26 de marzo, viernes Santo, mayor afluencia turística; 29 de marzo, lunes de Pascua, acumulación de festivos; 2 de mayo, domingo, acumulación de festivos; 27 de junio, domingo, rebajas de verano; 10 de octubre, domingo, acumulación de festivos; 1 de noviembre, lunes, acumulación de festivos; 28 de noviembre, domingo, campaña de Navidad; 6 de diciembre, lunes, campaña de Navidad, acumulación de festivos; y por último, 19 de diciembre, domingo, campaña de Navidad. Además, como novedad de este año, el Observatorio ha aprobado recomendar que los comercios, de acuerdo con sus respectivos ayuntamientos, puedan cambiar cualquiera de estos días festivos y apertura en caso que coincidan con alguna alerta meteorológica o sanitaria.
0: Deportes.
1: Y en fútbol sala, el Navalcarnero gana su octava liga tras imponerse al Melilla en la tanda de penaltis.
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0: El jueves huele a libertad cercana, pero aún lejana. Es esa tensión del cuerpo preparándose para soltarse. Esta música no te empuja. Te recuerda que ya tienes todo lo necesario para saltar y para preparar el finde. Contigo en Rubia, ¡vamos allá!
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0: @andresonrubia.
1: Mientras el mundo va deprisa, nosotros hacemos una pequeña parada diaria musical. ¡Báilalo!
2: ¡Báilalo, Rocky!

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0: Construye la mejor versión de hoy con música como este Lola.
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1: Seguimos poniendo el mejor ritmo al jueves.

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1: Son las 9.
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4: Bienvenidos, bienvenidas a vuestro programa semanal de Roger In Session. Estamos en Blue Radio 90.2 FM. www.blueradiofm.es. ¿Y cómo no estáis con Arturo Reyer? You're welcome.

Bienvenidos, bienvenidas. Esto es Roger In Session. ¿Y cómo no estáis con Arturo Roger? You welcome. Hoy toca sesión para ellas.

than Jericho. La versión original ya la reventé en el Activi.

La casa del hielo, Ice House. Hey little girl. Hola chiquilla.

La razón eres tú. Ella es Nina. The reason is you.

Ella, como los Ian Vandal, fue una de las voces del momento y aún sigue en activa. Castillos en el aire. Castillos en el cielo. Remezcla alemana, cómo no. Ian Vandal.

I Wanna Know, temazo de un servidor, Arturo Roger. Lo hice en el año 96. I Wanna Know, quiero saber. Sesión para ellas, va por vosotras.

Hacía ya mucho tiempo que no lo ponía el KC Millennium. No deja de ser una preciosidad. El milenio de KC. Y el veranito ya no para. Quiero daros las gracias por todos los que venís a verme. Es un verdadero placer veros, saludaros y estar un ratito con todos vosotros.

Where is the light? ¿Dónde está la luz? Ellos son In Dreams, en sueños. Temazo alquimiero, donde los haya.

Nos vamos, ha sido un verdadero placer estar con todos vosotros, especialmente con vosotras. Os espero la próxima semana, mismo día, misma hora, no faltéis.

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0: Gracias.
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5: Magnífico. Todo ha quedado clarísimo.

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